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esta hora, a las 9:52 minutos. Estamos disfrutando de las mejores mezclas que hacemos acá en tu radio, en la 101.7. Esperando que a ustedes les guste. Hoy es jueves, ¿no? Con este solecito playero que hay, así como para los que tienen la oportunidad de estar en una piscina, como dirían los mexicanos, una alberca, estar ahí. Y disfrutando de la música a esta hora. Y para aquellos que se levantaron y escucharon nuestra radio, dirían, uff, nos levantaron con mucha energía hoy. Y precisamente esa era la idea, tenerlos activos hoy jueves. Que tenemos después del sustico de ayer, hay que tener mucha energía y hay que tener mucho positivismo. Hoy 27 de agosto, que estamos disfrutando de tu radio, las mezclas de quien les habla, su amigo Víctor Gotavares. Recuerden, todos los sábados a las 4 de la tarde estoy conectado acá en tu radio para disfrutar de 2 horas de mezclas de diferente índole de la electrónica, especialmente para hacer el sunset, que es el especial que tenemos siempre, recibir la, ese es el, cuando cae el sol, ese sunset, ese atardecer, y recibir la noche del viernes con toda la energía también. Y los sábados y los viernes estamos en directo por TikTok haciendo las mezclas también para quienes nos acompañan después de las 9 de la noche. Nos conectamos ahí también por TikTok en @dj.victavares. Ya saben, a esta hora, 9:54 en tu radio. Para continuar con la programación, recuerden seguirme en @dj.victavares en TikTok y en Instagram. Ahí estamos para compartir con ustedes la música y todo lo que pasa aquí en tu radio.

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0: Ay, Dios, algo pasó aquí en ese computador otra vez. Bueno, ahí vamos. Bueno, hola, ¿qué tal? ¿Cómo están? Bienvenidos a las 10:44. Uy, llevamos 44 minutos hablando aquí internamente. Bueno, chicos, chicas, tenemos invitados el día de hoy, como les dije hace unas horas. Nos acompaña el día de hoy Linda, quien es estudiante de las unidades tecnológicas, que ya no nos llamamos así, sino Universitaria Tecnológica de Santander. Linda estudia Administración Financiera, va en noveno semestre. Ayer estuvimos hablando de la zona de inclusión en los eventos masivos y ambientes razonables e iniciativas inclusivas. Pero resulta que dentro de eso también hablábamos que ella tiene el desfile de pasarela que se va a llevar a cabo en la feria de Bucaramanga. Y para eso, pues, tenemos invitada especial a Daniela Tello Lozano, quien es de la Fundación Nebulosa. Son dos jóvenes, muy jóvenes, y están en este tema, y pues hoy vienen a ilustrarnos un poco de qué es lo que pasa y cómo es esto de la pasarela que hay, especialmente con la inclusión, y darles los muy buenos días. ¿Cómo está, Daniela? ¿Cómo estás?
1: Hola, Linda. Buenos días.
2: Hola.
1: Hola, muy buenos días.
0: Ah, bueno.

0: de sociedad, la cual necesita espacios artísticos y culturales, que es lo que busca generar la Fundación Nebulosa.
1: Y de esa, o sea, a nivel de espíritu, me refiero, una persona tan joven, ¿puedo preguntarte la edad?
0: Sí, tengo 24 años.
1: 24 años, una persona tan joven. Ya la fundación tiene su tiempo, sus 2 años.
0: Sí, sí, señor.
1: Y bueno, 22. ¿Por qué te surge eso? O sea, ¿cómo hace ese toque ahí en el corazón y decir, no, es que voy a montar una fundación con este objetivo?
0: Bueno, digamos, desde mi familia, desde muy chiquita siempre ha estado el tema artístico en mis hermanos, diseñadores, chefs, músicos. Entonces, como que desde pequeña me han inculcado el tema de la labor social. Siento que es importante y creo que, como te digo, desde mi parte profesional como diseñadora gráfica, se trata también mucho el tema de la comunicación visual, estrategia. Siento que es muy lindo, desde lo que sé, aportar a aquellas personas que no tienen ese conocimiento, que no pueden acceder a ese conocimiento por muchas diferencias sociales, económicas y familiares. Entonces, creo que es muy lindo y es muy gratificante para mí poder conectar con las personas. Siempre me ha gustado conectar con las personas y enseñarles lo mucho o poquito que puedo en cuanto al arte. Entonces, siento que desde chiquita agradezco que mi familia me inculcó mucho eso. Entonces, desde allí, digamos que también situaciones familiares, las cuales eran muy importantes para mí, me dijeron, ok, ¿por qué no hacemos una fundación la cual podamos ayudar a estas personas, a estos niños, a estos jóvenes? Porque especialmente yo creo que ahorita lo que más necesitamos es ayudar a los niños y a los jóvenes en todo este proceso, porque pues estamos en una sociedad un poco complicada y es importante dar estos cambios y estos apoyos.
1: Cuando hablamos de apoyos, ¿quién te apoya? ¿Quién está contigo? ¿Quién está detrás? ¿Un equipo de trabajo? ¿Cómo haces?
0: Bueno, mi equipo de trabajo es mi familia. Mi familia ha sido el apoyo constante en todas mis decisiones. Si queremos hacer un evento, bueno, ¿qué hacemos? También tengo muchos colegas. Digamos que este proyecto no solamente está la fundación, también está Coco, que también es un artista. Está Mónica, están los chicos, porque digamos que los chicos también hacen parte de todo ese proceso, la confianza, porque si digamos mi ser no diera como esa capacidad para que ellos me creyeran o confiaran en mí, como que tampoco surgiría todo esto bonito que está sucediendo actualmente en la fundación.
1: Y llegas a tener esta fundación, al apoyo a las personas discapacitadas, bueno, a todas las personas que necesitan oncología, etcétera, y te surge toda esta idea, la idea de la pasarela, ¿cómo nace?
0: Bueno, la idea de la pasarela principalmente no es mía. Mucha gente ya ha venido trabajando en esta pasarela. Como lo comentaba anteriormente, Coco, que también es un artista acá de la ciudad, entre las dos como que fusionamos el tema artístico de ella, la fundación y mi parte también como de diseño, hacer como un colectivo. Entonces empezamos a trabajar desde el año pasado fuertemente en esto. El año pasado se realizó la primera pasarela, donde contamos con personas con discapacidad, pacientes oncológicos. Fue en diciembre, la cual lo que se quiso fue hacer algo muy ameno, muy lindo, muy íntimo en cuanto a caluroso, porque es una fecha muy especial, la Navidad es muy bonita. Y entonces también hay niños que la pasan muy difícil, familias que la pasan muy difícil. Entonces lo que queríamos era llenarlos de alegría, de música, de refrigerios, de regalos. Entonces no solamente se manejó el tema de la pasarela, sino que también se les dio un rato agradable, que ellos pudieran desconectarse como de esa rutina que normalmente pues llevan su día a día.
1: Esa rutina que es tan aburridora, que es sí. Médico, inyecciones, droga, medicamento todo el tiempo, bueno.
0: Exacto, digamos actualmente, bueno, gracias a Dios se dio la oportunidad de otra vez continuar con la pasarela. Y es lo que tú decías, digamos, hay chicas de las pacientes oncológicas que a veces no pueden ir a las clases porque dicen, estoy muy cansada, tuve alguna cita, tuve tratamiento, y entonces lo que uno dice, no te preocupes, no pasa nada, continuamos, hagámosle. Y pues uno les pregunta, ¿están bien? Ellas están súper felices, están súper emocionadas porque la están dando al 1000, mejor dicho, ese día van a estar de maravilla.
1: Bueno, y tenemos a nuestra modelo estrella de acá, de la

0: Universitaria de Santander. Linda, Linda, ¿cómo llegas a este contacto con la fundación?
1: Muy buenos días, gracias por darnos este espacio, nuevamente estar aquí. Yo conocí a Dani y a Coco, y ahí intercambiamos contacto y empezamos a hablar sobre la pasarela. Ellas me comentaron de que había una posibilidad de estar en la feria, la pasarela en la feria, y empezamos con clases y ahí conocí al resto del equipo, que son las demás personas con discapacidad, las pacientes oncológicas, y empezamos con las clases con Mónica. Y hasta el día de hoy seguimos juiciosos. La verdad, todos muy emocionados por ese espacio. Es una oportunidad muy linda y muy agradecidos de verdad de poder estar en esa pasarela, que deseamos que todo salga súper bien. Hay muchas cosas que uno va de pronto aprendiendo de que uno no sabía, con Mónica, con los chicos, somos una familia.
0: Excelente. Sí. Bueno, y para los oyentes que quieran conocer a Linda y también que quiera conocer a Daniela, pues ellos nos pueden ver por nuestra aplicación, ahí estamos conectados en nuestro sistema de video y también por nuestro sistema de audio. Porque Linda, así como su nombre lo dice, y bueno, y Daniela también, son lindas y tienen pinta de modelos. Y bueno, felicitarlas por eso. Linda, esa experiencia que estás teniendo es una experiencia chévere, porque entrar al mundo del modelaje es muy chévere también, sí. Saberlo llevar. ¿Cómo te has sentido ahí?
1: Bueno, ha sido un reto para mí. Yo siento que en lo personal ha sido un reto totalmente, porque habían cosas en las que yo de pronto no me limitaba mucho. Y yo decía, no, ¿para qué? O sea, yo...
0: ¿Tú te limitabas por la silla?
1: Sí,
0: ¿por qué?
1: Porque yo decía, no, pues yo con mi discapacidad no lo había visto como una opción en ningún momento.
0: Sí, de ser modelo.
1: Sí, nunca me lo planteé.
0: Siempre espectadora.
1: Sí, uno de pronto cae en limitarse mucho, y cuando las conocí a ellas, yo dije, sí puedo, sí lo puedo lograr, y las clases y todo, uno dice, wow, es para todos, es una cosa que de pronto uno va aprendiendo con el tiempo a quitarse las limitaciones uno mismo.
0: Las barreras mentales, sí, que eso es lo más terrible que uno puede tener.
1: Eso es lo que a uno más lo frena, porque realmente todos podemos estar... en lo que nosotros nos
0: proponer.
1: Eso.
0: sí, quedó.
1: Se me fue.
0: Yo dije, no,
1: se
0: no
1: me
0: está
1: fue la paloma.
0: Sí, pero hoy no. Para que no me mire otra vez así.
1: Se me fue.
0: Es que esa misma cara hizo ayer que tembló. Nos cogió ella hablando y preciso me miró así. Yo no.
1: Ay, no, Linda.
0: Bueno, Linda, hay quien escucha a Linda, bueno, profesional ya, noveno semestre, ya a punto de graduarse. Y lo mismo con Daniela, que también es diseñadora gráfica, y Linda aquí en la Universitaria Tecnológica de Santander, también ya futura profesional, ya le podemos decir profesional porque está ya en el proyecto de grado, ya lo que falta es eso.
1: Ya casi.
0: Y listo. Y ahora modelo, una experiencia que, pues como ella dice, es quitarse uno las barreras. Muchas veces uno mentalmente, a veces las personas que tenemos no limitaciones físicas, no tenemos limitaciones ninguna, pero sí tenemos una barrera que es nuestra mente.
1: Así es.
0: Y esa mente es la que nos trae ese negativismo, esa mente no es la que nos dice, oye, no, qué oso, oye, qué pena, oye, no, es que, qué dirán a decir, o de pronto, no sé, Linda diría lo que dije. Se vería, no, ¿y qué tal yo en una silla de ruedas y poder modelar? O sea, yo, porque lo... ¿Sí? Y eso yo lo he hablado mucho con los chicos de acá que son deportistas. Por ejemplo, hay uno que es deportista de fútbol para ciegos, para personas no videntes.

0: y juega muy bien, pertenece a la selección Colombia de eso. Y él me explicaba que una de las barreras que él se puso fue ese, que la rompió y ahora está jugando muy bien, o sea, lo hace muy bien, tanto que está en la selección Colombia de Paralímpico, en esa carrera. Están los de talla pequeña también, que me sorprenden mucho cuando los veo haciendo la parte deportiva, tanto las chicas como los chicos. Y cada vez que yo hablo con ellos siempre me encuentro ese tema, la barrera es la mente.
1: Así es.
0: Porque cuando ya ellos rompen ese esquema de que es que yo no puedo porque es que yo tengo esto, y resulta que psicológicamente los trabajan y les dicen, no, mire, es esto lo que usted puede hacer. Y ven los logros, ahí es cuando dicen, oye, sí yo era capaz. Y eso me parece muy interesante que lo podamos tener nosotros también aquí hoy, que nos acompaña Linda precisamente en eso. Para las personas que nos acaban de llegar y que de pronto no saben, estamos hablando de la pasarela que se va a llevar a cabo en la Feria de Bucaramanga, precisamente por la Fundación Nebulosa, que la dirige Daniela Tello Lozano, y pues Linda Bautista, quien es estudiante acá en la Universitaria de Santander, que tiene silla de ruedas, discapacidad móvil, pero es modelo ahora. Entonces decidió para modelo ahora ya. Y como les decía, el nombre amerita también para el rostro y todo eso, muy, muy bien, muy, muy, muy modelos. Y el vestuario. Lo saben lucir, ya aprendieron a moverse en esa pasarela. ¿Quiénes van a estar detrás de todo esto? Vestuario, pasarela, todo este tema.
1: Actualmente, pues bueno, ellos están teniendo clases con Mónica Model Manager. Ella también es, digamos que está encargada en la parte de la producción, pues, de este evento. Y para nosotros es una bendición tener a Mónica en este apoyo tan lindo, porque pues Mónica ha estado para ellos, les dice no pasa nada, ustedes pueden, sigan, practiquemos, hagan esto, o sea, tiene un corazón muy grande, un corazón muy lindo, y de verdad muchas gracias. En cuanto a las marcas, es sorpresa, es una marca santandereana de acá de la ciudad de Bucaramanga. Entonces la diseñadora se va a encargar especialmente de vestirlos a ellos con sus prendas, que se sientan a gusto, que se sientan libres, que se sientan cómodos, que sea una pasarela fresca, que esté hecha para ellos, especialmente para ellos y para todos nosotros que lo vemos, porque queremos eso, que se rompa como ese tipo de barrera, como cruzar ese umbral donde tenemos dos visiones, tanto la del público como la persona, porque toda esta preparación para ellos ha sido un proceso donde ellos también van a pasar, donde ellos van a sentirse unas personas diferentes, que es lo que se busca, eso, ese cambio, que sean diferentes y no tengan ese miedo, como dice Linda, es que no puedo, es que no, qué oso, qué pena, qué van a decir de mí, porque pues constantemente, no solamente ellos, estamos en una sociedad donde siempre estamos pensando qué van a decir de mí.
0: Eso. Linda, a propósito de ese tema, ¿llegaste a pensar eso? ¿Qué van a pensar de mí? ¿O qué pensabas?
2: Bueno, claro, es algo que sí, uno se lo piensa, realmente el reto es diario. Para nosotros, yo sí, pues en lo personal yo sí lo digo, para mí el reto es desde que salgo desde casa, porque uno no sabe de pronto con qué persona se vaya a encontrar en el camino. Uh-huh. Entonces el reto es diario, claro, yo me hice toda la cantidad de preguntas, yo me las hice.
0: ¿Cómo cuáles?
2: Claro, yo me preguntaba, pero yo ahí no, y yo decía, ¿qué van a pensar? Que cómo me voy a ver, qué voy a hacer, porque yo no tenía absolutamente nada de idea de todo lo que llevaba, lo que había detrás de una persona que es modelo. Entonces esas cosas uno se las pregunta a diario, el qué van a pensar, qué yo qué voy a hacer, sí o no, o sea, uno de verdad.
0: Bueno, y aparte de ya aprender a modelar. Con la silla, esos movimientos que hacen en pasarela, ¿cómo los has sentido? ¿Te ha costado dificultad o te sientes ya como pez en el agua?
2: Bueno, al principio sí era

0: Sí, era así como muy rígido uno porque uno no sabe de pronto cómo hacerlo, pero todo va en la confianza en uno mismo. Eso es algo que sí he descubierto y sí, va en la confianza en uno mismo porque al principio era muy rígido, era algo así como un robot, pero luego uno va aprendiendo durante las clases uno va teniendo como ese conocimiento. Y empieza a ser más como sueltico. Uno empieza como a
1: Más
0: soltarse.
1: natural.
0: Sí, más natural. Y uno se toma en serio. Bueno, soy modelo. Y empieza uno a fluir mejor.
1: Bueno, ¿y ya han hecho pruebas de pasarela como otros modelos?
2: Pues, digamos, ahorita estamos ya con las clases. El intensivo. Bueno, las clases se manejan. Ellos aprenden qué postura. Lo que dice Lina, no sentirse tan rígidos, como tener confianza en sí mismo al momento de hacer la pasarela. Entonces, ahorita están en el tema donde están en parejas, practicando lo que es toda la pasarela. También están con el tema de los accesorios. También tenemos una marca la cual nos va a estar colaborando ese día. Ejemplo, Linda hizo el ejercicio con un bolso, de cómo mostrar el bolso a través de la prenda, a través de la silla, ¿sí? Entonces son cositas que se unen en todo el tema del desplazamiento.
1: Ajá. Y bueno, la gente se estará preguntando, y bueno, ¿cuándo será eso y dónde será y cómo
2: Claro
1: seré,
2: que
1: cómo hago para llegar
2: sí.
1: allá?
2: Bueno, eso será el 8 de septiembre en Neo Mundo, en horas de la tarde-noche. Todavía no tenemos hora exacta, pero pueden estar allá, están súper invitados. Y la verdad, también invitar a toda la comunidad estudiantil, porque para mí, que soy parte de todo este proceso, sería o sea, me llenaría el corazón de felicidad ver el apoyo de todos ustedes en Linda, porque es una mujer maravillosa, muy carismática y que aprendió a perder un poquito ese miedo de que nosotros como sociedad tendemos a juzgar normalmente en este tipo de personas con discapacidad, pacientes oncológicos y todos los tipos de discapacidad que podemos encontrar en la sociedad.
1: Quiero que me repitas el día, la hora y el lugar,
2: Perfecto.
1: porque la gente a veces.
2: Los esperamos el 8 de septiembre, eso es un martes, en horas de la tarde-noche, entonces estaremos allá en Neo Mundo, súper pendientes.
1: Y para comunicarse, por ejemplo, una empresa que diga, bueno, yo quiero colaborar, quiero ayudar, quiero, así sea con los refrigerios.
2: Ah, claro, pues mi número.
1: Sí, claro.
2: Mi número de celular es 323-2319-762. Me escriben Daniela, mi nombre es Daniela y ahí lo anotan. Súper bien, yo estaría súper atenta.
1: Claro, ahí están para los amigos que nos debemos apoyar, los empresarios, la pequeña empresa que está empezando y dice, bueno, yo quiero tener visibilidad y qué mejor que tenerla de esta manera y poder decir, bueno, yo ahí con la Fundación Nebuloso voy a poder hacer esto y tener mi granito de arena ahí y hacerme visible de esta manera. El 8 de septiembre, ya saben, 8 de septiembre, esto viene esa pasarela donde van a conocer a Linda y a otras personas más que van a tener esa linda oportunidad de verdad de mostrarse y de demostrarnos que las cosas se pueden hacer y las barreras las tenemos en la mente, no en lo que la gente diga. Quería preguntarle a Linda antes de ir terminando la entrevista, es la pinta, el outfit, cómo te has sentido tú, ¿te has dado cuenta si has cambiado hasta tu forma de vestir a raíz de esto o sigues siendo la misma?
0: Bueno, claro, yo soy totalmente una persona que ha cambiado. Es más, uno está en constante, soy creyente que uno está en constante crecimiento personal. Mi familia ha sido también un motor muy, muy grande en mi vida. Ellos son los que están ahí porque sí siento que es algo que uno cae en depresiones, ansiedades, pensamientos que uno no debe tener. Entonces ahí siempre ha estado mi familia y las personas alrededor mío que me están impulsando. Y sí, totalmente, uno empieza a tener más confianza en sí mismo y uno empieza a cambiar la forma de ver y también de uno tener más confianza.

0: Bueno, qué pena con ustedes. Listo, por favor. Ok, hablamos. Estábamos aquí. Tenemos pendiente por acá. Qué pena voy a hacer. Tenemos pendiente lo de la inteligencia artificial, ¿no? Ya casi lo. El espacio para super hablar de eso, porque las dos inteligencias aquí acaban de venir de los chicos de inteligencia del profe. Listo, gracias. A hablarme precisamente de la inteligencia artificial, que va a ser un DJ aquí, va a poner música, va a hablar conmigo, va a ser mi compañero de equipo acá en la emisora. Entonces estamos en eso. Bueno, y lo que te estaba escuchando, ese cambio que has tenido, pues primero te felicito, ¿no? De verdad. Y segundo, pues que ese testimonio que tú me haces, porque, ¿y por qué lo preguntaba? Porque muchas personas que nos oyen, de verdad, hay muchos chicos que nos oyen, especialmente de colegio, gente joven que hoy trabaja con las plataformas en vehículos, están por ahí, otros en otros lugares, almacenes, por ejemplo, en las ventas de carros, he escuchado la emisora sonando. Y pues esta clase de testimonio me gusta, es porque se demuestra que, como lo dije al principio, podemos tener todo y nos limitamos mentalmente, y algunos que pronto, que yo hacía la invitación ayer, que tienen tienen alguna discapacidad, pues resulta que por tener la discapacidad se encierran, se aíslan y no quieren tener ese contacto de comunidad. Y yo les decía ayer, en los conciertos hay un espacio para discapacidad, para personas con discapacidad móvil, y bueno, hasta para embarazadas está el mismo espacio, y personas adulto mayor también, y bueno, y que muchas veces ellos se aíslan y dicen, no, yo por allá no voy, porque es que, ¿para qué? Y lo que están haciendo es arrinconarse, estar en un lugar oscuro, cuando pueden hacer amigos de los mismos, y se pueden conocer y son profesionales, y el uno es, por ejemplo, hay uno que puede ser pintor, el otro puede ser músico, y entonces pueden crear algo nuevo y cosas así.
1: Así es.
0: Y rompen el esquema de lo tradicional. Y eso es lo que el testimonio de Linda es lo que me trae a mí a eso, para que no caigamos en cuenta de todos, de que no tenemos que aislarnos, tenemos que hacer comunidad.
1: Sí, salir de nuestra zona de confort.
0: Exacto.
1: Ahí mi familia, la verdad, yo les soy muy sinceros, a mí mi familia me sacó de mi zona de confort. Yo empecé la universidad con mucho miedo, con muchos temores, con muchas preguntas también en ese momento, porque yo decía, una universidad es algo muy, muy grande. Y mi familia siempre estuvo ahí, Linda, usted puede, Linda, sí, porque yo decía, no, yo no, ahí no pertenezco. Eso es lo que de pronto uno cae, pues en mi caso, yo decía, no, yo ahí no pertenezco. Y uno sale de su zona de confort y es ahí en donde uno se da cuenta, sí, sí, uno sí, sí puede, sí es capaz. También uno se encuentra personas maravillosas en el camino que a uno también le enseñan mucho.
0: Claro, claro, eso es cierto. Bueno, primero felicitarlas a ambas por todo lo que están haciendo, de verdad, y por lo que son tan jóvenes, en serio, eso es lo que necesitamos, que los jóvenes se pongan las pilas en este sentido, que no, bueno, me escuché como mi tía, que tomen acción en esto, que estén ahí en ese momento, pues el momento que están viviendo hoy es para que lo aprovechen, se muestren al futuro, porque vida lo que tenemos por delante, y también nosotros podemos mejorar nuestra forma de vivir, nuestro futuro, porque nosotros ya los que ya hicimos lo que hicimos, ya estamos dejando este camino y esta vida terrenal. Entonces ya los que vienen detrás, ojalá aprendan mucho y también que tomen esta clase de decisiones, ¿no? Daniela, felicitarte por tener ese espíritu de liderazgo, ese espíritu también de ayuda, de pensar en los demás, no solamente en lo mío y que yo primero, yo segundo yo, sino que también pensar en que hay otras personas que necesitan, y que con el trabajo propio y con nuestro intelecto y nuestro

0: talento podemos mejorarlo. Y el caso de Linda igual, felicitarlas de verdad.
1: Y muchas gracias.
0: La invitación a los oyentes nuevamente el próximo 8 de septiembre.
1: Neomundo.
0: ¿A qué horas?
1: En horas de tarde-noche.
0: Tarde-noche. Para que vayan, se den la vueltica, aprovechen, vean esta pasarela y vean algo diferente a lo que hemos visto siempre en el mundo del modelaje. Vean, vamos a apoyar a todas estas personas que lo están haciendo con mucho cariño y es para ustedes, que eso es lo especial, que es para ustedes. Con nosotros Daniela Tello Lozano, directora de la Fundación Nebulosa. Linda Bautista, estudiante de administradoras, bueno, ya graduada de administración financiera, y pues que también, como hablábamos ayer, de las zonas de inclusión, eventos masivos, ambientes razonables e iniciativas exclusivas, inclusivas, pues aquí estamos hablando ahora de la pasarela de modelos. Felicitarlas y gracias.
1: Muchas gracias.

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1: Muchas gracias.

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0: Muchas gracias.
1: En

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0: encuentro muy importante. 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

0: viendo y viviendo la experiencia UTEísta. 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
1: Prepárense para la lloración. 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El que llore más fuerte, gana. ¿Qué les parece ese juego? 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

yo estoy como haciendo tiempo porque se nos van acabando las canciones y no me quiero ir. Quiero que todo el mundo saque su celular y prenda la lucecita esta noche. Quiero todo el mundo, familia, que se vea, que se sienta la magia de esta canción que voy a cantar. Que es una canción que quise sacar simplemente porque habla de amor verdadero, honesto, y que dedicamos a esas personas que no podríamos vivir sin ellas.

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1: 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Saludos para todos y bienvenidos a este nuevo capítulo de Acetato con los clásicos del rock. Nos esperan 2 horas, 24 clásicos y 14 grandes historias. Vamos a viajar en el tiempo por las décadas de los años 60, 70, 80, 90 y los primeros años del 2000. Será un viaje fantástico. Nos espera un capítulo muy especial. Aquí algunos adelantos: tendremos música de la banda Loverboy, de Nirvana, los Rolling Stones, Damn Yankees, ABBA, Queen, Velvet Revolver, Blondie, Men at Work, Boston, Arctic Monkeys, Everlast, Fleetwood Mac, Michael Jackson y muchos más. Esto es Acetato con lo mejor del rock de todos los tiempos. Soy Fercho Peña y te doy la bienvenida. 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
1: Iniciamos este viaje al pasado en 1976. Nos encontramos con el álbum Hotel California de la banda The Eagles. Este sería el quinto disco de estudio del grupo, un álbum que de hecho marcó un camino musical muy diferente a lo que venían haciendo. Desde su debut en 1972, la banda había entrado en los caminos del country rock, pero el ingreso del guitarrista Joe Walsh llevaría a la banda a inclinarse por un sonido rock. Hotel California, desde que se publica en el año 76, ha vendido más de 26 millones de copias solamente en Norteamérica y más de 42 millones en todo el planeta. Permaneció como número uno en ventas durante 8 semanas no consecutivas entre finales del año 76 y principios del año 77. Bueno, hay un dato de la carátula. La imagen de la carátula es la del Hotel Beverly Hills, aunque muchos hoteles alrededor del mundo han reclamado haber servido de inspiración para la canción, muy especialmente el Hotel California, que está situado en un pueblo llamado Todos los Santos, al sur de México. El hotel se había fundado en 1948. Bueno, la siguiente canción fue escrita por el guitarrista Don Felder. Llega a Acetato, la banda The Eagles, de este quinto disco de estudio, esto que se llama Victim of Love, 1976.

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es la música de la banda australiana Men at Work. Esto es de 1983 y se llama Overkill. El álbum se titula Cargo, segundo disco del grupo presentado el 29 de abril de 1983. Cargo fue número uno durante 2 semanas en Australia. El disco fue grabado y terminado a mitad del año 82, pero su lanzamiento se retrasó debido al éxito de su álbum debut, Business as Usual. Cargo fue número 3 en Billboard y número 8 en Reino Unido. Recordábamos Overkill, el segundo sencillo del disco, que solamente llegó al lugar 28 en Billboard, pero ayudó, sí, sumó para que la gira promocional fuera muy importante en el año de 1983. Esta canción fue escrita por el cantante Colin Hay. Aquí el grupo, digamos, desvía un poco el camino pop rock que traían para incursionar algo en el sonido reggae rock. Men at Work es una banda de Melbourne, Australia, que se forma en 1978. Su fundador y líder es Colin Hay. Después del álbum debut, solamente lanzarían 2 álbumes más hasta 1985. La banda gana premio Grammy en el 83 como mejor artista nuevo y han vendido más de 30 millones de álbumes en todo este planeta. Seguimos en acetato viajando al pasado con todos estos datos y esta información, y seguimos recordando la música que es historia. 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Avanzamos en acetato con lo mejor del rock de todos los tiempos. Gracias por la amable compañía. Ahora vamos a hacer una parada en 1976. Vamos a recordar un clásico del álbum debut homónimo de la banda Boston. El disco está clasificado en el lugar número 4 entre los álbumes más vendidos en los años 70. Boston estaba liderada por Tom Scholz, compositor y guitarrista del grupo, quien grababa maquetas en su estudio que tenía en el sótano de su casa. Entre esas grabaciones estaban 6 de las 8 canciones del álbum. Justo vamos a recordar una de esas canciones que nacieron en el sótano de la casa de Tom. La canción fue grabada por 2 bateristas. Originalmente lo hizo Jim Mazdia, aunque fue Sid Hashian el que grabaría la versión final. Para la siguiente canción, el cantante Brad Dilb dijo que era un ejemplo de cómo Tom Scholz se había inspirado en las armonías vocales de grupos como los Beach Boys y bandas como Led Zeppelin. Aquí está el sonido de Boston y este clásico de 1977. Esto se llama Peace.

1968, Black Magic Woman, un clásico que hizo muy, muy, muy popular Carlos Santana en 1970, pero que en realidad es original de esta banda llamada Fleetwood Mac. Black Magic Woman se incluye para su álbum recopilatorio llamado English Rose. El disco solo se lanza en Norteamérica. La verdad, el disco estaba integrado solo por 6 canciones correspondientes al segundo álbum llamado Mr. Wonderful. 3 sencillos que solo fueron publicados en Reino Unido y 2 canciones que se querían incluir para el tercer álbum llamado Ten Play On, un álbum del año 69. Esta canción, Black Magic Woman, fue escrita por el guitarrista Peter Green y llegaría al puesto 37 en Reino Unido y se convirtió además en el primer sencillo de la banda en entrar en listados británicos. Bueno, esta banda, Fleetwood Mac, nace en 1967 en Londres. A lo largo de su carrera sufrieron muchos cambios en su alineación. La banda fue fundada por los cantantes y guitarristas Peter Green y Jeremy Spencer. Estaba también el bajista Bob Browning y el baterista Mick Fleetwood. El apellido John McVie combinado con el de Mick Fleetwood fue escogido justo para bautizar la banda. A propósito de estos dos músicos, son los únicos que han estado en toda la carrera de esta agrupación inglesa. Y nosotros continuamos en acetato y en segundos recordaremos un clásico que fusionó, estratégicamente, el

0: sonido pop con el sonido rock.
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0: Así es, volvemos a Acetato y seguimos ahora en la década de los años 80, una época donde Michael Jackson lideraba, digamos, casi todo lo llevaba, lo ganaba, era el rey del pop, en fin. Y el gran reto de él y su productor Quincy Jones era incluir una canción rock para su nuevo álbum que sería lanzado para el año 82. Les estoy hablando del disco Thriller. Y para cumplir su objetivo, Quincy Jones contacta a Eddie Van Halen, un guitarrista que por esa época era considerado el guitarrista rock más importante del momento. Eddie acepta y deja claro que su participación en la canción no tendría ningún costo. Fue así como involucraron uno de los mejores solos de guitarra rock de los años 80. Una vez terminada la canción, Michael Jackson contacta a Eddie para decirle dos cosas. Primero, gracias por el aporte desinteresado. Y segundo, gracias nuevamente por haber mejorado la canción. El siguiente clásico ganó 2 premios Grammy en las categorías de grabación del año y mejor interpretación vocal masculina. Llega a Acetato la música de Michael Jackson y este super clásico del año 83. Esto se llama Beat It.

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0: Último álbum del baterista Peter Van Hook como músico oficial de la banda. Una vez se lanzó el disco, Peter dejaría el grupo. Over My Shoulder fue un sencillo y el más exitoso de este álbum. Alcanzó el puesto 2 en Reino Unido y se convirtió en el único éxito de la banda en llegar a ciertos países europeos como Suiza y Francia. La banda Mike and the Mechanics fue un supergrupo de rock inglés formado en el año 85 y se formó como un proyecto paralelo de Mike Rutherford, bajista y guitarrista de la banda Genesis. Desde su debut en el año 85, presentaron 11 álbumes de estudio hasta el año 2019. Y seguimos en acetato. Este viaje no se detiene. En momentos vamos a recordar parte de la historia del sonido de los años 80. Eso será en segundos.
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0: Así es, acetato y llega a los clásicos del rock, la música del norteamericano Billy Joel. Este es uno de los músicos con mayor éxito, no solo en ventas de discos y conciertos, sino en canciones o digamos éxitos consolidados para la radio. Y para hablar del piano y la guitarra eléctrica, es mejor que repasemos el séptimo disco de este norteamericano. Bueno, recordemos que Joel había marcado el territorio en tres momentos claves para la música. Año 73, Piano Man, su segundo disco. Año 77 con The Stranger, quinto disco de estudio. Y en el año 78 había presentado 52nd Street, un disco maravilloso. Hasta el año 78, Billy Joel había lanzado 6 álbumes. Todos, absolutamente todos, de una calidad increíble. Y llegó 1980 para reconfirmar todo su talento. En marzo de este año presenta Glass Houses, séptimo disco de estudio, un álbum diferente, digamos más orientado hacia el hard rock, sin ser un artista netamente rockero. Un disco que con todas las razones estuvo 7 semanas, sí, 7 semanas, número 1 en Billboard. La portada del disco muestra, aparece Billy Joel listo para lanzar una piedra a una ventana de cristal. Lo que pasa es que la ventana de cristal era la ventana de su casa. Y por detrás aparece Joel mirando a través del agujero que hizo, obviamente en el vidrio, después de lanzar la piedra. Bien, ya estamos listos para recordar su música. Y llega acetato Billy Joel y conozcamos, sí, el lado rockero de este gran músico. Aquí está, esto llamado Sleeping with the Television On, 1980.

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0: 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Así es, vuelvo a Acetato. Estos son los clásicos del rock. Y gracias a todos ustedes por agendar este encuentro y por acompañarme en este viaje. Lo que hago es reunir historias y muy buena música para así traer buenos recuerdos. Y en Acetato vamos a seguir recordando, esta vez a un artista que desde los 16 años vivió la experiencia de estar en una banda rock liderada solamente por mujeres. Me refiero a Lita Ford o Lita Ford. Esta chica nace en Londres de padres ingleses y de madre italiana. Desde niña se traslada con su familia a Norteamérica. Comienza su experiencia rockera muy formal, siendo integrante, bueno, guitarrista principal de una banda llamada Runaway. Cuando la banda se disuelve en 1979, inicia su carrera como solista. Paréntesis, de esta banda Runaway, pues sale o surge también Joan Jett. Desde el año 83 presenta su debut, Out of Blood. Pero en Acetato vamos a ir a su disco de estudio número 4, llamado Stiletto. Y de este álbum, un clásico increíble del sonido rock. Vamos a 1990 con Lita Ford. Aquí está en Acetato y esto llamado Hungry.